Muchas gracias a los amigos de Alto Voltaje Radio en Río Sucio, Caldas, Colombia. Y a los amigos también de Radio Romántica Online en San José de Costa Rica, que están transmitiendo con WDLQ Radio Panamá la programación romántica de Pétalos de Amor. Un abrazo y seguimos con los éxitos que llegan a su corazón.

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2: ¿Qué tal, amigos de Alto Voltaje Radio en Río Sucio, Caldas, Colombia? Y los amigos de Radio Romántica Online en San José de Costa Rica. Un abrazo.

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Bienvenidos. A partir de este momento, damos inicio a Recuerdos Musicales, con las canciones más románticas, las biografías de los artistas más populares, poemas, pensamientos. Ya queda con ustedes, Walter de León.

Hola, hola, ¿qué tal? Amigas y amigos, bienvenidos todos a otra edición de Recuerdos Musicales en esta noche de miércoles. Estamos a mitad de semana y una noche en la cual vamos a estar compartiendo solo clásicos.

Hoy, aquí en Recuerdos Musicales, disfrutaremos de aquellos grandes temas musicales que se convirtieron en clásicos de la música. Pues hoy lo tendremos aquí. Así que bienvenidos todos. Reciban ese saludo cordial de parte de Walter de León Quintero, también de parte de nuestros patrocinadores, y la bienvenida y el agradecimiento a aquellas emisoras que son parte también de Recuerdos Musicales en sus respectivos países. Iniciamos entonces Recuerdos Musicales en esta noche de solo clásicos.

0: están aquí en Recuerdos Musicales.
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Queremos agradecer a las emisoras que están siendo parte de esta programación en diferentes partes del mundo. Le damos la más cordial de las bienvenidas a los amigos de Radio Romántica Online. En San José, Costa Rica, ese saludo especial para César Ramírez, director de esta estación de radio allá en San José, Costa Rica. También estamos en la Ciudad de México a través de Virtual Radio MX. Saludo para Cristian Sepúlveda. En Santiago de Chile estamos a través de Corazones Estéreo. Juan Federico Vilches, director de esta estación, saludos para ellos también. Estamos en Nueva York a través de Air Romance. Saludos para Sandra Guerrero. En Cariños Online, Guatemala, estamos también. Y allá saludamos a Rosa Inés Cordero. Radio Emociones en Argentina, Susana Chiantareto, directora de esta estación, también el saludo para ella. Alto Voltaje Radio en Colombia, Juan Carlos Muriel. Estreliña Estéreo en Brasil, saludos para...

amiga y colega Livia López en Brasil. Recuerdos FM en Lima, Perú, Claudio Jara, ese saludo especial, y a todas las emisoras que son parte de esta programación, muchas gracias en diferentes partes del mundo. Somos Recuerdos Musicales, para vivir los éxitos del ayer, hoy.

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Escuche usted recuerdos musicales en esta noche de miércoles de Solo Clásicos. Gracias por su sintonía.

Estamos presentándoles recuerdos musicales. Gracias por esos reportes. Gracias también por los mensajes que nos llegan por acá en nuestras redes sociales. Muchas, muchas gracias. Pero continuemos disfrutando de Solo Clásicos en esta noche de miércoles.

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Después del cambio comercial, continuamos en la presentación de Recuerdos Musicales. A usted que se mantiene con nosotros, muchas, muchas gracias. Y si le parece bien y quiere escuchar un tema musical de esos clásicos, pues puede llamarnos 6725-4093, que con gusto estaremos complaciendo ese buen gusto musical que tiene usted. Continuamos con Recuerdos Musicales y Solo Clásicos.

usted que está en sintonía, le agradecemos infinitamente por esa anuencia que tiene para con nosotros de escuchar esta programación. En cualquier parte del mundo, reciban ese saludo caluroso, afectuoso, de parte de todo el equipo de Recuerdos Musicales. Continuemos disfrutando de Miércoles de Solo Clásicos, aquí en Recuerdos Musicales.

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0: 8 en punto.
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4: Desde Barranquilla, Colombia, Miguel Ángel Rodríguez presenta hoy Noticias del Mundo, jueves 2 de julio. Bienvenidos. Irán advierte a Estados Unidos e Israel que responderá a sus amenazas. Investigadores registran sede de la Federación Alemana de Fútbol y otros lugares en busca de datos sobre posible corrupción con la Eurocopa del 2024. El servicio de inteligencia de Rusia incautó un cargamento de atún procedente de Ecuador, en los cuales había 500 kilos de cocaína camuflada.

0: Afganistán lanzó ataque de respuesta a Pakistán, cuyo ejército asesinó a 28 personas. El presidente Donald Trump ganó casi 1.200 millones de dólares en criptomonedas durante el 2025. La temperatura global de la superficie del mar ha superado los niveles de récord de los años 2022 y 2023. Las elecciones presidenciales en Francia serán los días 18 de abril y 2 de mayo del 2027. El número de muertos en Venezuela por los dos terremotos se aproxima a los 2.000. La escasez en Cuba se ensancha con los más ancianos. Tribunal Supremo de los Estados Unidos bloqueó el intento de Donald Trump de poner fin a la ciudadanía por nacimiento. Hungría batió récord de calor con 42 grados, mientras Croacia y Eslovaquia sufren los rigores de las altas temperaturas. El Jurado Nacional de Elecciones de Perú rechazó pedido de Roberto Sánchez de acudir a la Comisión Interamericana y presentar un recurso donde alegaría irregularidades en las elecciones. El poder político desde el Congreso nos permite hacer leyes, representar y fiscalizar gobiernos, opina Keiko Fujimori. La ONU debatirá el bloqueo sobre Cuba el próximo 7 de julio, pese a las presiones de Estados Unidos. Inestabilidad política es el mayor riesgo en el transporte marítimo en el Estrecho de Hormuz. La Unión Europea impone a partir de julio arancel aduanero a los pequeños paquetes. Lisboa y otras regiones de Portugal en alerta roja por calor el jueves y el viernes. El Kremlin busca soluciones ante el agravamiento por la escasez de combustible. La Corte Suprema de Justicia avala restricciones a participación de atletas trans en los Estados Unidos. La Asamblea de Francia da un paso decisivo hacia legalizar la ayuda para morir. Nicaragua inicia conmemoración del 47 aniversario del triunfo de la Revolución Popular Sandinista. Presidente iraní destaca cooperación entre Nueva Delhi y Teherán. Familiares de jóvenes asesinados en Caracas demandan a Nicolás Maduro en los Estados Unidos. La llegada de irregulares a España cae en un 32,5% durante el primer semestre del 2026. Los falsos gurús están incidiendo cada vez más en las redes sociales. Más de 20 millones de niños usan la inteligencia artificial y la adoptan más rápido que los adultos, informa la UNICEF. Cañones de agua refrescan a los turistas en el Coliseo de Roma, en plena ola de calor. Los terremotos en Venezuela disparan la crisis infantil en ese país, advierte la UNICEF. Piden al gobierno de Donald Trump detener la deportación de venezolanos y reactivar su TPS. Un niño canadiense de 11 años muere de rabia tras despertarse con un murciélago en su boca. La maquinaria pesada queda inactiva por falta de combustibles tras los dobles terremotos en Venezuela, denuncian las autoridades. Desde Barranquilla, Colombia, Miguel Ángel Rodríguez presentó hoy Noticias del Mundo.
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2: La directora de la Guardia Civil, Mercedes González, imputada en el caso Leire 10, la presunta trama montada para desbaratar determinadas investigaciones judiciales, Gema Alfaro.
3: Sí, el juez Santiago Pedraza atiende a las peticiones de anticorrupción y de la acusación popular y ve indicios para citar como investigados a la directora general de la Guardia Civil, Mercedes González, y al director adjunto operativo del Instituto Armado, Manuel Llamas, por su posible participación en esa trama que trataba, recordemos, de desacreditar informaciones policiales que perjudicasen al gobierno y al PSOE. Les cita el próximo día 16 de julio. El nombre de Mercedes González lo puso en liza la U con un informe en el que hablaba de tres encuentros con la conocida como fontanera del PSOE, la propia Leire 10. Se refería a ella en algunas conversaciones. Recordemos que el Instituto Armado llegó a abrir tres informaciones reservadas sobre presuntas filtraciones internas de causas que perjudicasen al PSOE. El que fuera jefe de la UCO, Rafael Yuste, llegó a reconocer que Llamas le había dicho que se pusiese de perfil en la investigación sobre el hermano del presidente del gobierno. Fuentes de Interior afirman que mantienen su confianza tanto en la directora general de la Guardia Civil como en el DAO. Ambos dicen seguirán en sus puestos a pesar de la imputación.
2: El Parlamento andaluz va a celebrar esta tarde la segunda votación en el pleno de investidura de Juanma Moreno. Partido Popular y Vox siguen negociando un acuerdo. Parece que el principal escollo radica en el peso que tendrían los de Abascal en el futuro gobierno. El líder del Partido Popular, Alberto Núñez Feijóo, cree que debe ser acorde al que le han dado las urnas.

0: Nos hemos quedado a 2 diputados de la mayoría absoluta y creo que el acuerdo tiene que ser proporcional a la decisión de los andaluces en las urnas y tiene que ser proporcional a los resultados electorales y a la diferencia entre el Partido Popular y Vox. 30 puntos de diferencia creo que son, sin ninguna duda, algo insalvable para que el acuerdo sea proporcional.
1: El Partido Socialista ha presentado una iniciativa en el Congreso para que Núñez Feijóo tenga que declarar cómo se paga la vivienda en la que vive en Madrid. Los socialistas dan este paso después de las insinuaciones del presidente del Gobierno en la Cámara Baja en el Pleno sobre corrupción de la semana pasada. Partido Socialista y Sumar han acordado 2 enmiendas a la nueva Ley de Servicios Digitales para perseguir con mayor eficacia los delitos contra los menores. Alba Urrutia.
2: Los dos partidos quieren castigar en el Código Penal a las plataformas y a los intermediarios que usen algoritmos para que los contenidos dañinos se vean más. Hablamos, por ejemplo, de contenidos que incitan al suicidio o a la autolesión. Y el acuerdo dice también que serán responsables penalmente los directivos de estas plataformas. Se establecen en estas enmiendas también las condiciones que deben cumplir estas redes sociales para que los menores de 16 años puedan acceder. Solo las que adapten sus contenidos van a recibir la autorización de la Comisión Nacional de los Mercados y la Competencia. Y la ministra de Juventud e Infancia, Sira Rego, ha dicho en la red social Blue Sky que no va a permitir que 4 magnates desde Silicon Valley vulneren los derechos de la infancia.
1: Otras noticias, nuevo récord de empleo en junio. Se han creado 130.000 nuevos empleos por el tirón del comercio y la hostelería. El paro cae en 28.000 personas.
3: Se queda por debajo de los 2.300.000 personas, el nivel más bajo desde enero de 2008. Y la afiliación a la Seguridad Social se sitúa en los 22.460.000 afiliados.
1: Aval de la Justicia Europea, la multa de la Comisión a Google. El Tribunal de Justicia con sede en Luxemburgo desestima el recurso interpuesto por la tecnológica y su matriz Alphabet y confirma que abusaron de su posición.
3: Al obligar a los fabricantes de móviles a instalar el buscador de Google y el navegador Chrome si querían tener el sistema operativo Android y acceder a la tienda de Google.
1: Y recordamos la noticia con la que abríamos este boletín de noticias. La directora de la Guardia Civil, Mercedes González, imputada en el caso Leire Díaz, junto a ella ha sido citado a declarar como imputado también el próximo 16 de julio el DAO de la policía, Manuel Llamas.
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6: Bienvenidos, saludos desde el eje cafetero colombiano, Caldas, Quindío y Risaralda. Les presentamos nuestras noticias para hoy, 2 de julio del año 2026. Junio se convirtió en el mes con más fallecidos por altas temperaturas en España desde que existen registros, al cerrar con un balance provisional de 1.029 muertes atribuibles al calor, según el sistema de monitorización de la mortalidad diaria. Un tercio de estos fallecimientos, 353, se produjo durante la primera ola de calor del año, entre el 21 y el 25 de junio. El dato supera el anterior máximo registrado en junio de 2017, cuando se contabilizaron 1.000 muertes, y llega después de que mayo también marcar un récord histórico para ese mes con 123 fallecimientos. Desde el inicio del Plan Especial Frente al Calor, activado el pasado 15 de mayo, España acumula 1.152 defunciones relacionadas con el exceso de temperatura. De acuerdo al sistema informativo de la autoridad española, las víctimas tenían más de 65 años y de ellas, 720 superaban los 85. Además, las mujeres fueron las más afectadas con 624 fallecimientos frente a 405 hombres. De acuerdo al organismo de control, más del 97% de las muertes están vinculadas al agravamiento de enfermedades previas y no a golpes de calor directos. De acuerdo a un estudio de la compañía especializada en divisas Ebury, Colombia es el destino donde más ha caído el poder adquisitivo del euro, con una reducción del 19% frente al año anterior. Esto significa que quienes viajen desde España necesitarán más euros para cubrir los mismos gastos en el país. El informe señala que el tipo de cambio se ha convertido en un factor determinante a la hora de planificar las vacaciones, mientras destinos como Japón, Corea del Sur e Indonesia ofrecen un mayor rendimiento del euro. Colombia encabeza la lista de los países donde la moneda europea pierde más capacidad de compra, seguida por Cuba y Rusia con el menos 13%, así como México, Brasil y Egipto con el menos 12%. Para los miles de europeos que planean viajar a Colombia este verano, y también para los colombianos residentes en España que enviarán dinero o visitarán a sus familias, este comportamiento del euro

0: podría impactar directamente el presupuesto del viaje. Sudamérica perdió más bosques que cualquier otra región del mundo entre 2015 y 2025, según un nuevo informe de las Naciones Unidas. En una década, la región vio desaparecer unos 45 millones de hectáreas, un promedio de 4.10 millones cada año. La pérdida incluye más de 10 millones de hectáreas de bosques primarios, ecosistemas antiguos, densos y difíciles de reemplazar, esenciales para la biodiversidad, el almacenamiento de carbono y la regulación del clima. Actualmente los bosques ocupan un lugar central en los esfuerzos mundiales contra el cambio climático y la pérdida de biodiversidad. Los gobiernos han prometido detener y revertir la deforestación para 2030, mientras científicos y organismos internacionales subrayan el papel esencial de los bosques para almacenar carbono, regular el agua y sostener millones de microclimas.
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4: Escuchan Radio Francia Internacional en directo con el noticiero de las 2 de la tarde, hora París. Nos acompaña Stéphane Defossé en los controles. Y estos son los titulares de este jueves 2 de julio.
5: Andreína Flores.
4: Cientos de drones y misiles se cayeron sobre Kiev, la capital ucraniana, dejando al menos 17 muertos. Se trata del mayor ataque ruso contra la ciudad desde que empezó la guerra en 2022. En Venezuela ya se cuentan casi 2.300 fallecidos y más de 11.000 heridos tras el doble terremoto del 24 de junio. Se han instalado campamentos de damnificados en los grandes parques de Caracas. Iremos al terreno con nuestro corresponsal. Y en el Mundial, Inglaterra eliminó a República Democrática del Congo con un marcador de 2-1 y con eso pasa a octavos de final, donde enfrentará a México el próximo lunes en el Estadio Azteca. Estos son los titulares de la jornada. Vamos ahora con el desarrollo de la noticia, aquí en Radio Francia Internacional. Comenzamos en Kiev, la capital ucraniana, donde se ha producido el mayor ataque ruso contra la ciudad desde que inició la guerra en 2022. Cientos de misiles y drones se cayeron sobre la ciudad, causando al menos 17 muertos. Las autoridades ucranianas denuncian que los ataques se fueron dirigidos hacia zonas residenciales. Nuestra corresponsal en Kiev, Emmanuel Schatz, tiene toda la información.
6: Ha sido una noche terrible para Ucrania y especialmente aquí en Kiev. Decenas de miles de personas se refugiaron en sótanos, estacionamientos subterráneos y estaciones de metro, mientras Kiev estaba bajo ataques híbridos rusos con drones y misiles. Cerca de 30 puntos de la capital fueron alcanzados. Se declararon varios incendios, algunos de los cuales seguían activos esta mañana. Varios edificios residenciales quedaron destruidos o gravemente dañados por los impactos, al igual que un centro de emergencias donde varios paramédicos resultaron heridos. Además, el techo de una estación de metro se derrumbó parcialmente tras uno de los ataques. Esta mañana, los equipos de rescate seguían buscando supervivientes entre los escombros. En distintos puntos de la ciudad, la densa concentración de humo hizo que el aire fuera prácticamente irrespirable en medio de un intenso episodio de calor y de una creciente preocupación por el estado de la red eléctrica. El Ministerio de Energía advirtió que en cualquier momento podrían producirse cortes de electricidad en la capital, mientras que otras regiones de Ucrania ya permanecen sin suministro eléctrico como consecuencia de estos ataques. Emmanuel Schatz, Kiev, para Radio Francia Internacional.
4: Gracias, Emmanuel. Y de Ucrania nos vamos a Venezuela. El número de víctimas del doble terremoto sigue aumentando. Según cifras oficiales, se registran ya 2.295 fallecidos y casi 13.000 damnificados. En el Parque del Oeste de Caracas se ha instalado una especie de campamento para las personas afectadas, pero las carencias

0: Y los riesgos de seguridad son importantes. Nuestro corresponsal Víctor Amaya estuvo allí y nos describe la situación.
1: En el lugar se calcula que hay más de 6.000 personas que junto a civiles voluntarios y autoridades han organizado en ese lugar sitios de pernocta, consultas médicas, espacios de recreación, así como de distribución de alimentos e insumos personales. Unos dicen que todo ha sido por la labor de la propia gente que ha donado. Otros reivindican la labor del Estado.
2: Bueno, el mismo pueblo ayuda al pueblo. Eso es lo que se está haciendo aquí.
3: Desde el día uno están todas las instituciones gubernamentales, también alcaldía.
1: Este miércoles el ministro de Interior, Diosdado Cabello, visitó el sitio por primera vez para, según dijo, evaluar la logística y el despliegue de atención integral. Pero en el recinto se escuchan quejas, entre ellas que las donaciones se han impedido, incluso estableciendo perímetros cerrados al parque, o que la propaganda abunda.
4: Acá están diciendo que el gobierno nos está trayendo alimentos, cosa que es falsa, hermano. Acá lo que están trayéndonos la comida es el mismo pueblo que llega hasta la entrada. Cosa que los han a uno tirado aquí, sin agua, esos baños colapsados.
1: También hay quienes buscan dar información o brindar certezas.
3: Los que están en las hojas blancas son personas que ya están vivas, presentes, y las tenemos aquí en el parque. Las listas que están así nos las están trayendo a hospitales.
1: En el Parque del Oeste hay tensiones, denuncias de presuntos abusos sexuales, mujeres que manifiestan tener miedo y una población que espera certezas sobre destinos menos improvisados.
5: Aquí estamos necesitando productos de higiene personal, estamos necesitando productos de limpieza, jabón, champú, enjuague, papel toalé, afeitadoras, modes.
1: Desde Caracas, Víctor Amaya para Radio Francia Internacional.
0: Irán se prepara para los fastuosos funerales del ayatolá Ali Jamenei, quien murió el 28 de febrero durante la ofensiva lanzada por Estados Unidos e Israel. Según las autoridades, será el mayor acontecimiento nacional de la revolución islámica. Por supuesto, hay mucha expectativa sobre la posible presencia del sucesor de Ali Jamenei, su hijo, Mostaba Jamenei. Leticia Fuentes, con los detalles.
6: Irán se blinda ante uno de los eventos que marcarán la historia del país, los funerales de Ali Jamenei, el ex líder supremo de la República Islámica asesinado por Israel y Estados Unidos el pasado 28 de febrero. Los funerales empezarán este viernes 3 de julio con una ceremonia para altos cargos iraníes e internacionales a la que acudirán personalidades como el primer ministro de Pakistán, Shehbaz Sharif, o el presidente de Georgia, Mikhail Kabashvili. Los eventos durarán casi una semana, pero será el jueves cuando Jamenei será enterrado en la ciudad nororiental de Mashhad, en el mausoleo del imán Reza. Por ello, se ha establecido un importante dispositivo de máxima seguridad bajo la presencia de la Armada de Tierra, Mar y Aire de Irán, con el refuerzo de fronteras y el espacio aéreo para evitar cualquier ataque o boicot a estos homenajes.
0: Y el Vaticano decidió excomulgar a 6 obispos de la llamada Fraternidad Sacerdotal de San Pío X, un grupo ultraconservador que rechaza los cambios adoptados por la Iglesia en el Concilio Vaticano II en los años 60. Estos obispos habrían cometido un acto de cisma, es decir, de división en la Iglesia Católica. Asbel López nos explica.
7: El Dicasterio para la Doctrina de la Fe, organismo que vela por la doctrina católica en el mundo, emitió un decreto que confirma la excomunión de 6 obispos de la Fraternidad Sacerdotal de San Pío X por haber consagrado a 4 nuevos obispos, en claro desafío al Papa León XIV, que les había solicitado expresamente que reconsideraran su decisión y no lo hicieran. Esta ceremonia, realizada este miércoles en Suiza, ha sido calificada por la Santa Sede como un acto de naturaleza cismática, por lo cual advirtió que también será excomulgado cualquier fiel laico que adhiera formalmente al grupo que, entre otros ritos, celebra misas de rito tridentino en latín y con el sacerdote a espaldas. No es la primera vez que la Fraternidad Sacerdotal de San Pío X, que rechaza los cambios modernizadores desde el Concilio Vaticano II y defiende un modelo de sociedad patriarcal y un ideal de Estado teocrático, desafía al Sumo Pontífice. Ya en 1988 había consagrado a otros 4 obispos, desobedeciendo el llamado del Papa Juan Pablo II.
0: Continúa la polémica electoral en Perú tras la victoria declarada de Keiko Fujimori en la segunda vuelta de las presidenciales. Esta vez, su rival, el candidato de izquierda Roberto Sánchez, se presentó un recurso ante la Comisión Interamericana de Derechos Humanos cuestionando justamente la victoria de Fujimori. Florencia Ángeles con la información.
8: El candidato presidencial de Juntos por el Perú, Roberto Sánchez, ha presentado un recurso ante la Comisión Interamericana de Derechos Humanos por presuntas irregularidades en la segunda vuelta electoral en la cual

0: perdió por una diferencia de 49.641 votos. Sánchez desea anular la votación en el exterior, lo cual le daría la victoria, argumentando una grave afectación al proceso por parte de la Oficina Nacional de Procesos Electorales y la Cancillería, que decidieron suspender el escaneo de votos en el exterior y trasladarlos físicamente al país andino en valijas diplomáticas. Sin embargo, las instancias internacionales han descartado cualquier irregularidad y la Junta Nacional de Elecciones precisó que el proceso jurídico local prevalece sobre el fallo de instancias externas. Además de que una vez concluido el proceso, no se puede volver atrás y para la Junta, este proceso concluye mañana viernes que se publiquen los resultados oficiales. Es decir, que por una parte, la Corte Interamericana debería dar su fallo en menos de 24 horas, lo cual no es posible cuando apenas este miércoles recibió el recurso, y por otra parte, su decisión final no es vinculante.
1: Gracias a Florencia. Y el presidente Donald Trump dijo no a la extensión del Tratado de Libre Comercio con Canadá y México, el T-MEC. El mandatario anunció que necesita más tiempo para modificar algunos aspectos del acuerdo. Es una gran decepción para México y para Canadá, que esperaban que el tratado se mantuviera intacto y que se renovara hasta el año 2042. Ahora bien, ¿qué cambios quiere hacer Estados Unidos? Conversamos con el economista Adolfo Chiri para responder a esa pregunta.
2: Los Estados Unidos, por ejemplo, quieren tratar tres temas. Uno que tiene que ver con las reglas de origen, porque hay muchos países, por ejemplo China, que estaría utilizando México como plataforma para producir los carros mexicanos que vienen a los Estados Unidos con alto componente chino. Entonces, hoy el tratado dice que tiene que haber un 75% de origen nacional. Entonces, eso quieren elevarlo hasta el 100%. El otro punto es, por ejemplo, quiénes se van a beneficiar de las empresas que hacen negocio utilizando el tratado. Hay empresas de países con los que Estados Unidos no tiene una buena relación política, llámese China, Rusia, Irán, Corea del Norte, que podrían beneficiarse a través de terceras empresas con los negocios que haga México y Canadá en los Estados Unidos. Y el otro punto es el salario mínimo. Quieren tener un salario mínimo regional, por ejemplo, en la industria automotriz, para evitar que haya empresas que se vayan de Estados Unidos a Canadá o a México porque los salarios son más bajos.
1: Escuchábamos al economista Adolfo Chiri, entrevistado por Rafael Morán.
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1: Así es, y vamos con los resultados de este miércoles en la Copa del Mundo. Inglaterra eliminó a República Democrática del Congo con un marcador de 2-1 y el autor de los dos goles ingleses fue la estrella del equipo, el capitán Harry Kane. Inglaterra pasa entonces a octavos de final, donde enfrentará a México el próximo lunes, nada menos que en el Estadio Azteca. Escuchemos al seleccionador inglés Thomas Tuchel.
4: It is maybe one of the most beautiful fixtures, most exciting fixtures that you can have, play against Mexico in the.
5: Es tal vez uno de los partidos más bonitos que puedas jugar, enfrentarte a México en el Azteca. Habrá muchos obstáculos esperándonos, por ejemplo, la altitud. Esto es una gran desventaja porque no podemos adaptarnos físicamente a ella en escasos 4 días. Es simplemente imposible. Además, habrá otros obstáculos, pero estamos preparados. Tal vez esta sea la plataforma ideal para canalizar la creencia de que estamos preparados y que cuando el partido se ponga complicado, encontraremos las respuestas.
1: Ahí estaremos pendientes de ese duelo Inglaterra-México. Pero ayer también vimos las victorias de Bélgica contra Senegal 3-2 y Estados Unidos, que eliminó a Bosnia-Herzegovina con un resultado de 2-0. Los partidos para hoy, atención, España-Austria, también Portugal-Croacia y Suiza-Argelia. Ahí estaremos con la emoción del Mundial. Y así terminamos este resumen de Radio Francia Internacional. 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Stefan Defossé en los controles y ante los micrófonos, Andreina Flores.
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Noticia. Hola, ¿qué tal? Aquí está la información en AIR News. Johnny Romero, el micrófono. Hoy es jueves 2 de julio de 2026. Aquí están los titulares de las más importantes noticias ocurridas en el mundo hasta este momento. Voluntarios buscan sobrevivientes del terremoto en Venezuela y denuncian a policías por saquear edificios destruidos. Colombia ratifica condena a exjefe de la FARC y exmilitares por crímenes de lesa humanidad. Rusia requisa media tonelada de cocaína camuflada en un cargamento de atún de Ecuador. Alarma en Panamá por el auge del acoso escolar y reportes de suicidios por su causa. El TEPME seguirá hasta el 2036, aunque Estados Unidos decida no prorrogarlo, asegura Claudia Sheinbaum. Autoridades de Filadelfia modifican los eventos del 4 de julio y del Mundial debido al pronóstico de calor extremo. La Nueva York de Mandani cumple 6 meses de entre impuestos a ricos y la resaca de los Knicks. Trump dice que la desnuclearización de Irán marcha bien a pesar de ataques. Aquí están las noticias, Washington. El presidente de Estados Unidos, Donald Trump, aseguró que la desnuclearización de Irán marcha bien a pesar de los ataques recientes de las fuerzas estadounidenses contra la República Islámica y las versiones contradictorias alrededor de las conversaciones indirectas con sede hoy en Doha. El proceso de desnuclearización de Irán avanza bien. Han mantenido reuniones muy buenas y ya veremos. Los golpeamos con mucha fuerza durante 3 noches, como saben, pero nos llevamos muy bien, dijo Trump, antes de abordar el nuevo avión presidencial donado por Qatar para un viaje a Dakota del Norte. El mandatario insistió en calificar de desnuclearización a las negociaciones con Teherán y advirtió que todo va bien, mientras celebró que la bolsa está batiendo récords prácticamente a diario y el precio del petróleo ha bajado muchísimo desde su pico tras el inicio de la guerra lanzada por Estados Unidos e Israel contra Irán a finales de febrero. Trump también restó importancia a las acusaciones de que se está enriqueciendo a costa de este conflicto. ¿Saben por qué estoy obteniendo ganancias? Porque la bolsa está subiendo, todo el mundo está ganando dinero, se defendió. Así que todos estamos ganando. Yo gano dinero porque tengo mucho capital y mucho efectivo, indicó el republicano, que declaró ingresos superiores a los $1,000 millones vinculados a proyectos de criptomonedas durante el último año. Los enviados especiales de Trump, Jared Kushner y Steve Witkoff, se encuentran en la capital catarí para una nueva ronda de negociaciones indirectas con Irán en el país del Golfo Pérsico. Los términos del memorando de entendimiento de Islamabad son claros y públicos, escribió el ministro de Exteriores iraní, Abbas Araghchi, este miércoles en X. El presidente de Estados Unidos se ha comprometido a poner bozal a sus mascotas en Tel Aviv. Si desobedecen a su amo, Irán les dará una lección, afirmó, respondiendo a declaraciones del ministro de la Defensa de Israel, Israel Katz, en las que advertía a su vez que Israel no permitiría a Irán obtener armas nucleares. Y agregó, cualquier amenaza contra nuestro pueblo y nuestros líderes recibirá una respuesta inmediata y contundente. Estados Unidos e Irán mantuvieron conversaciones técnicas en Doha ayer miércoles con el objetivo de acordar el flujo de navegación a través del estrecho de Hormuz y lograr un alto al fuego duradero, según informaron una fuente en conocimiento directo de las negociaciones y un funcionario iraní. La publicación de Araghchi en X hacía referencia a unas declaraciones del ministro de la Defensa israelí, Israel Katz, en las que afirmaba que el líder supremo de Irán, Mojtaba Jamenei, estaba sentenciado a muerte. Washington. Un patrimonio que cambió de rostro. Cuando Donald Trump regresó a la presidencia de Estados Unidos en enero de 2025, su imagen seguía asociada a hoteles, campos de golf y rascacielos. Sin embargo, apenas año y medio después, el corazón de su fortuna ya no está en el sector inmobiliario, sino principalmente en las criptomonedas. Las declaraciones financieras divulgadas por la Oficina de Ética Gubernamental de Estados Unidos en un informe de 927 páginas muestran que Trump obtuvo más de $1,400 millones en ingresos relacionados con activos digitales durante el último año. Una cifra que supera ampliamente los beneficios de buena parte de su histórico imperio inmobiliario. La agencia de noticias

Reuters calcula incluso que la familia Trump ha generado al menos 2.300 millones de dólares mediante proyectos vinculados a criptomonedas desde su regreso al poder. Según la agencia, solo World Liberty Financial, empresa confundida por Trump y sus hijos, le reportó cerca de 800 millones de dólares, mientras que otros 635 millones provinieron de la comercialización de criptomonedas con su nombre. La agencia de noticias AP presenta cifras ligeramente distintas al desagregar los ingresos, al estimar cerca de 1.200 millones de dólares provenientes de World Liberty Financial y del Seed Digital, empresa que comercializa monedas conmemorativas con la imagen del mandatario. La diferencia responde a metodologías distintas para clasificar los ingresos reportados, aunque ambas coinciden en una conclusión. Las criptomonedas se han convertido en la principal fuente de riqueza del presidente. El espectacular crecimiento de esos negocios han encendido las alarmas porque coincide con decisiones adoptadas desde la Casa Blanca que han favorecido al sector. Y es que, tras asumir el cargo, Trump revirtió buena parte de la política de la administración de Joe Biden hacia las criptomonedas. Su gobierno impulsó normas favorables para las denominadas stablecoins, un tipo de criptomoneda, redujo la presión regulatoria ejercida por la Comisión de Bolsa y Valores y el Departamento de Justicia, y promovió la idea de convertir a Estados Unidos en la capital mundial de las criptomonedas, una de sus principales promesas económicas. Nueva York. Aunque ya han pasado 6 meses desde su toma de posesión, todavía sorprende encontrar en una misma frase socialismo y Nueva York, cuna del capitalismo moderno. Sin embargo, el alcalde Zoran Mandani llega al Ecuador de su primer año con la entrada en vigor de un impuesto a los ricos, una de sus promesas electorales, y con la resaca de la histórica victoria de los Knicks. Es que fuera una asambleísta casi outsider, se está convirtiendo en un modelo a seguir entre los candidatos progresistas del Partido Demócrata. Una política que, tras haber traspasado la frontera del río Hudson, busca consolidarse en las elecciones de noviembre. Touch the Rich, grabar a los ricos. Cuando me presenté como candidato a alcalde, dije que iba a grabar con impuestos a los ricos. Pues bien, hoy vamos a grabar a los ricos. Directo y al grano. Así presentaba Mandani una de sus ya clásicos videos virales en redes, el primer impuesto de Nueva York a la segunda residencia de lujo. Aumentar los impuestos a los ricos fue una de las promesas de su campaña electoral. El mediático alcalde socialista defiende que sólo así puede reforzarse la financiación de los programas sociales sin recurrir a recortes. Y es esa precisamente la disyuntiva que Mandani tuvo que plantear a la gobernadora de Nueva York, la demócrata más moderada, Kathy Hochul, que tiene la competencia fiscal para que incluya el gravamen en las cuentas estatales del año fiscal 2027 que arrancó este miércoles. Las casas valoradas entre 5 y 15 millones de dólares que no sean utilizadas como vivienda principal de los propietarios deberán hacer frente a un recargo del 0,8% sobre su valor. En las de 15 y 25 millones asciende al 1,05% y al 1,3% en las de mayor valor. En el caso de los apartamentos en condominios y en cooperativas COTS, cuyos dueños no residen permanentemente en la ciudad, los dueños deberán hacer frente a un recargo del 4% en los valorados entre 1 y 3 millones y del 5,25% en los de 3 a 5 millones y del 6,5% para los de más de 5 millones. La oficina de la gobernadora prevé que esta propuesta genere al menos 500 millones de dólares anuales en ingresos para la ciudad, que además de servir para reducir los 12 mil millones de déficit que Mandani asegura que dejó su predecesor, Eric Adams, podría ayudar a financiar servicios públicos si cumple con estas estimaciones. Atención, Filadelfia. Las autoridades de la cuna de Estados Unidos están modificando algunas de las celebraciones del aniversario número 250 de la nación y los eventos del Mundial debido al pronóstico vigente del calor extremo. Las autoridades de Filadelfia anunciaron cambios en los planes para el 4 de julio, incluyendo la reducción a la mitad del recorrido del desfile y el traslado de algunos eventos a espacios interiores. También redujeron el horario del festival.

de aficionado del Mundial debido a las altas temperaturas que se espera superan los 38 grados Celsius. El martes, el Departamento de Salud de la ciudad declaró una emergencia sanitaria por calor que se extiende hasta las 8 de la noche del 4 de julio. Mientras Filadelfia da la bienvenida al mundo y celebra el aniversario número 250 de nuestra nación, quiero que todos los residentes y visitantes sepan que hay lugares en nuestra ciudad donde refrescarse y encontrar alivio del calor, dijo la alcaldesa Chirilly Parker en un comunicado de prensa. La filial de CNN, WPB, informó que el multitudinario desfile del aniversario de la independencia de la ciudad, programado para la tarde del viernes, vería su recorrido acortado debido al calor previsto. La realidad es que la naturaleza es la naturaleza, declaró Tut Markoshi, productor del desfile, a CNN, pero añadió, la magia seguirá presente en el recorrido del desfile. Una ceremonia muy esperada en honor al Papa León XIV, que incluirá una transmisión en vivo de sus palabras, también programada para el viernes, se trasladará al interior debido al calor, según el Centro Nacional de Constitución. El discurso virtual en vivo del Papa desde el Vaticano se llevará a cabo según lo programado, informó el centro en un comunicado de prensa. Además, el sábado, la ciudad albergará un partido del Mundial entre Paraguay y Francia a las 17 horas local. El festival para aficionados que estaba previsto ha visto reducido su horario debido al calor pronosticado. Se espera que las autoridades ofrezcan una rueda de prensa para actualizar los planes para un gran concierto al aire libre y un espectáculo de fuegos artificiales el 4 de julio, en el que participarán Cristina Aguilera, Jill Scott, The Roots y Will Smith, entre otros. Miami. Una ley que criminaliza las empresas con base en la Florida que hagan negocios con Cuba y que buscan limitar la influencia de países que dicho estado de Estados Unidos considere de preocupación como Venezuela, entró en vigor este miércoles como reflejo de la creciente presión a La Habana. La ley de restricción y cumplimiento de la interferencia extranjera busca frenar la influencia de gobiernos extranjeros que Florida considera hostiles, así como organizaciones terroristas designadas dentro del estado. De esta forma crea nuevas penalizaciones para compañías floridanas que trabajen en Cuba y para funcionarios con nexos con dicho país, Venezuela, Irán, Corea del Norte, China, Rusia y Siria. La normativa amplía y crea una sanción penal para revocar el recibo de impuesto comercial de una persona o entidad que realice negocios con Cuba en violación de la ley federal, lo que implica que gobiernos locales podrán retirar licencias de compañías que trabajan en la isla, según describe el legislativo de la Florida. También crea sanciones penales por presentar, a sabiendas, declaraciones falsas relacionadas con actividades comerciales ilegales que involucren a Cuba, de acuerdo con la oficina del gobernador de la Florida, el republicano Ron DeSantis. Ciudad de México. La presidenta de México, Claudia Sheinbaum Pardo, dijo que si el gobierno de Estados Unidos decidiera no prorrogar la duración del tratado entre México, Estados Unidos y Canadá, TPM, el acuerdo comercial continuará con su vigencia original hasta 2036. El TPM entró en vigor el 1 de julio de 2020 y tiene una duración de 16 años. El tratado indica que 6 años después, los tres países deben hacer una revisión conjunta y confirmar por escrito si deciden extender la duración del acuerdo por otros 16 años. Tanto México como Canadá ya expresaron por escrito su decisión de prorrogar el TPM. Si Estados Unidos no envía la carta el día de hoy de que quiere una prórroga de 16 años, el tratado se mantiene hasta su vigencia, que son los próximos 10 años, y en todo caso habría una revisión cada año, declaró Claudia Sheinbaum sobre lo que pasaría con el TPM. Los representantes de comercio y economía de los tres países tendrán una reunión virtual en la que se definirá si Estados Unidos quiere una prórroga del TPM. En su lugar, prefiere la vigencia original del tratado y que se revise cada año. Marcelo Ebrard, secretario de Economía de México y máximo representante del país en las negociaciones del TPM, dijo que si ocurre el segundo escenario y Estados Unidos decide no extender el tratado, la revisión que se haría anualmente no sería del acuerdo completo, sino de áreas en específico que le preocupan a cada país. Vas a revisar algunos temas, por ejemplo, nosotros ahorita

lista tenemos 13 temas. Estados Unidos tiene 14. Canadá en su momento planteará los suyos. Pero entonces el año entrante ya no serán los mismos, serán cada vez menos, declaró Ebrard en un mensaje en X. El tema comercial ha sido un punto de choque constante entre Estados Unidos y el mundo desde el regreso de Donald Trump a la presidencia de Estados Unidos en enero de 2025. Desde entonces, la administración Trump ha impuesto aranceles a diversos países, entre ellos México y Canadá, sus socios comerciales de la región, y ha planteado la posibilidad de que Estados Unidos salga del TPP. Ciudad de México. En medio de las celebraciones en México, tras su pase a octavo de final del Mundial, luego de ganarle 2-0 a Ecuador, al menos 3 personas fallecieron por asfixia en la capital, según informó la Secretaría de la Salud local a primera hora de ayer. Los principales incidentes tuvieron lugar en los alrededores del Monumento del Ángel de la Independencia, donde se había reunido miles de aficionados al fútbol para celebrar la ansiada victoria. Pasada la medianoche en las calles de Hamburgo y Lancaster, las autoridades atendieron el reporte de 2 personas inconscientes, por lo que las unidades de atención a emergencias, conformadas por paramédicos, bomberos, personal de protección civil, funcionario de la Secretaría de Gobierno y policías preventivos, se dirigieron al punto para brindar atención, informó la Secretaría de la Salud en sus redes sociales. Tras recibir las respectivas maniobras avanzadas de reanimación, se confirmó la muerte por asfixia de un hombre de 44 años y de una mujer de 19, ya identificados por sus familiares. Las autoridades no ofrecieron detalles sobre cómo ocurrieron exactamente las muertes. En tanto, en el área de urgencia de un hospital local, se atendió a una mujer de 48 años, que también fue hallada inconsciente en la calle de Berna, en Colonia Juárez, donde fue auxiliada por paramédicos con maniobras de reanimación. Tras recibir atención médica, la víctima fue declarada sin signos vitales, dictaminando muerte por asfixia. ¡Qué horror! Ciudad de Panamá. Al menos 2 casos de suicidio de adolescentes se han registrado este año en Panamá y se cree que están vinculados con el acoso escolar. El país intenta reaccionar y se plantea una nueva ley más integral para atajar una problemática que crece día a día, según explicó la activista Irma Ruiz. Panamá carece de estadísticas confiables sobre el acoso escolar, pero el programa Somos Voz, No Silencio, fundada por Ruiz, se apoya en los datos de la Organización Global contra el Bullying, según los cuales en el 2025, el 48,3% de los estudiantes de Panamá había vivido acoso escolar. Tras registrarse este año 2 víctimas fatales, el 8 y el 26 de marzo, un adolescente de 14 años con autismo y un universitario de 18, la proporción de estudiantes que sufren bullying se elevó a 8 de cada 10. Esa situación levantó la voz y abrió los ojos de muchos en el país, porque esto no puede continuar, afirmó Ruiz. El acoso escolar y el ciberacoso son uno de los varios factores asociados al suicidio en jóvenes, dijo la asesora internacional de enfermedades no transmisibles y determinadas de la salud de la Organización Panamericana de la Salud, OEPS, en Panamá, la doctora Sora Abad-Cool. Sao Paulo, Brasil. El presidente brasileño Luis Ignacio Lula da Silva ganaría una posible segunda vuelta en las elecciones presidenciales de octubre frente al senador opositor Flávio Bolsonaro, reveló una encuesta de Atlant Instant Bloomberg. Según la encuesta, Lula obtendría el 48,8% de los votos en una segunda vuelta frente al 42,3% de Flávio Bolsonaro, hijo del expresidente Jair Bolsonaro. En una encuesta realizada en abril, ambos candidatos estaban empatados al 48%. En un escenario de primera vuelta, Lula lideraría con el 46,3% de los votos, seguido de Flávio Bolsonaro con el 36,6%, Renan Santos con el 7,8%, Ronaldo Caiado con el 2,9% y Romeu Zema con un 2%, según la encuesta. La encuesta de Atlant Instant Bloomberg se realizó entre 4.999 personas entre el 26 y el 30 de junio. La encuesta tiene un margen de error de 1% porcentual en cualquier dirección. Lima. La presidenta electa del Perú, Keiko Fujimori, afirmó que el país precisa

a sanar sus heridas y prometió liderar un proceso de reconciliación y unidad en su primera entrevista después de que se impusiera en el balotaje. En el podcast del presentador cubano y ex periodista de CNN, Ismael Cala, la líder conservadora dijo estar agradecida luego de que el organismo electoral concluyera el escrutinio de la segunda vuelta el 7 de junio. La líder conservadora tuvo el 50,13% de los votos frente al 49,86% que cosechó su rival de izquierda, Roberto Sánchez. El Perú tiene que sanar sus heridas y una de las responsabilidades más grandes que tengo que liderar es buscar un proceso profundo de reconciliación y de unidad, dijo Fujimori al ser entrevistada por Cala, de quien es amiga personal. La hija del expresidente Alberto Fujimori, de 51 años, gobernará Perú desde el próximo 28 de julio hasta el 2031. Entre sus principales retos están combatir el aumento de la criminalidad y traer estabilidad política al país, que ha tenido 8 presidentes en la última década. Tengo el desafío de recuperar el orden, pero también devolverle la confianza y la esperanza a la gente, dijo. Moscú. El Servicio Federal de Seguridad FSB de Rusia requisó 500 kilogramos de cocaína camuflada en un cargamento de atún procedente de Ecuador y detuvo a un ciudadano ruso sospechoso de estar vinculado al narcotráfico, según informó el servicio de prensa de la entidad, citado por la agencia estatal rusa TASS. La droga fue detectada en la terminal de contenedores de Petrolesport del puerto de Belsoy, en San Petersburgo, en un contenedor de carga procedente del Ecuador. El cargamento estaba oculto en carcasa de atún entero congelado, sin limpiar, importado legalmente según el FSB. Cargamentos excepcionalmente grandes procedentes de Latinoamérica. Los agentes del orden requisaron al detenido, además un dispositivo electrónico con acceso a cuentas en criptodivisas con un depósito equivalente a $613,000, además de 13 relojes de lujo por un valor de $1,3 millones y 5 automóviles de lujo por un valor de al menos $130 millones, $1,65 millones. El FSB indicó que el detenido estaba implicado en la organización de una red internacional de contrabando que transportaba cargamentos excepcionalmente grandes de cocaína desde Latinoamérica por vía marítima para su distribución ilegal. Bogotá. La Jurisdicción Especial para la Paz ratificó las 2 primeras sentencias emitidas contra 7 exintegrantes de la FARC por secuestros y crímenes de guerra, así como las condenas a 12 exmilitares colombianos por asesinato y desapariciones forzadas en la costa del Caribe. Las decisiones fueron adoptadas por la sección de apelaciones de la JEP, que resolvió las apelaciones interpuestas por las víctimas, comparecientes y el Ministerio Público, fijó criterios que servirán de precedentes para la futura sentencia de los 11 macrocasos que investiga esta entidad de justicia reparativa. Este es un avance significativo para la jurisdicción, para las víctimas y para quienes fueron condenados por el Tribunal para la Paz en la primera instancia y cuyas penas ahora se confirman de manera definitiva, afirmó el presidente de la sección de apelaciones de la JEP, Eduardo Cifuentes. En el caso 01 correspondiente a los exintegrantes del último secretariado de la FARC, la JEP confirmó la responsabilidad penal de Rodrigo Londoño Echeverry, Jaime Alberto Para Rodríguez, Milton de Jesús Toncel Redondo, Pablo Catatumbo Torres Victoria, Pastor Lisandro Álape Lascarro, Julián Gallo Cubillos y Rodrigo Granda Escobar. El tribunal declaró a estos excombatientes responsables como autores de los crímenes de guerra, de toma de rehenes y homicidio, y de los delitos de lesa humanidad, de privación de la libertad y asesinato y desaparición forzada. Bogotá. El expresidente colombiano Ernesto Samper Pizano hizo un llamado a frenar la polarización política y propuso impulsar un gran acuerdo nacional tras las declaraciones cruzadas del presidente electo Abelardo de la Espriella y del senador Iván Cepeda en el inicio de la transición hacia el nuevo gobierno. En un comunicado, Samper pidió dejar atrás lo que calificó como empalmes vengativos en referencia al proceso de transición entre gobiernos, así como al llamado a la desobediencia civil planteado por Cepeda, y propuso impulsar un gran acuerdo nacional. Yo creo

0: equipos oficiales avanzan con lentitud y bajo crecientes cuestionamientos. Decenas de voluntarios civiles lideran las tareas de rescate en las zonas más devastadas por los terremotos que sacudieron el norte de Venezuela hace más de una semana, en medio de denuncias por irregularidades, saqueos y restricciones al acceso humanitario. Alexander Delgado, profesor de educación física en el estado de Aragua, dejó su rutina diaria para encabezar un grupo improvisado de rescate en La Guaira, la región más afectada por los sismos de magnitud de 7,2 grados y 7,5 registrados el 24 de junio. Con conocimientos básicos de primeros auxilios, coordina a vecinos y voluntarios, llegados de distintos puntos del país, quienes trabajan con herramientas rudimentarias, con palas, cuerdas y sus propias manos. Acá ves pura gente de la comunidad. Están los bomberos y algunos equipos internacionales, pero no ves al Estado como tal, dijo Delgado, tras 5 días consecutivos removiendo escombros bajo el intenso calor caribeño. Miguel Poleo, otro rescatista, busca entre los escombros a familiares desaparecidos. Hace días avisamos que hay sobrevivientes, tocan, piden ayuda, pero vienen un rato y se van, no colaboran, denunció. Las tareas se concentran en complejos habitacionales colapsados, como el conjunto Hugo Chávez, donde 6 de sus 8 torres quedaron reducidas a escombros. Allí los rescatistas civiles dependen del apoyo de otros voluntarios que les proveen agua, hielo, mascarillas e información clave para ubicar posibles sobrevivientes. 7 días después del desastre, la presencia institucional seguía siendo limitada. 2 equipos internacionales, algunos bomberos locales y un camión forense, pero sin maquinaria pesada suficiente para acelerar la búsqueda. Ese mismo día un equipo halló un cuerpo de una mujer atrapada entre los restos de concreto, lo que obligó a suspender momentáneamente las tareas hasta la llegada de las autoridades. Igualmente, 4 agentes de la policía venezolana han sido detenidos y expulsados del cuerpo tras ser acusados de apropiarse de dinero en efectivo hallado entre los escombros de edificios derrumbados por los terremotos de la semana pasada en La Guaira, el estado más afectado por el desastre. Amigos oyentes, por el día de hoy llegamos al final de Red Mundial de Noticias. Mi amigo personal Federico Santiago y Johnny Romero les acompañamos. Les invitamos mañana a nuestra emisión diaria de noticias. Que el Señor les bendiga. Hasta pronto. Bye.
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Boquete. Es un distrito al norte de la provincia de Chiriquí, al oeste de Panamá. Posee una superficie de 488,4 kilómetros cuadrados y una población de 22.435 habitantes. Boquete, ciudad jardín, es conocido por tener un clima templado, a diferencia de gran parte del país, debido a que el distrito se encuentra asentado en la cordillera central. Un hermoso valle. Su capital es la ciudad de Bajo Boquete. El distrito de Boquete es el destino principal de los turistas que buscan clima agradable. Aquí encontrarás diversos hoteles, cabañas y hostales. Hospedajes que se encuentran inmersos en plantaciones de café a 2.000 pies de altura. Instalaciones que cuentan con coffee shop, restaurante con carta internacional con sabores del área, postres caseros, tours de café, donde recorrerás fincas con plantaciones de café únicas de diferentes variedades. Su proceso desde la planta a la mesa. Aprenderás por qué se desarrollan los sabores a nueces, frutas o a flores en el grano, y cómo el proceso y el tostado afectan el sabor.

0: sabor y sobre todo, cómo reconocer un buen café. La Ruta del Café, aquí en Boquete. Hoteles que al estar localizados en las faldas del volcán Barú, cuentan con un microclima único que permite a los amantes del turismo de aventura disfrutar de una experiencia única. Destinos de aventura para el deleite de exploradores y aventureros con espíritu ecológico. Canopy, adrenalina al límite. Caldes en el aire por los que te deslizarás por los árboles y te enfrentarás a un mundo desconocido, rodeado de hermosas vistas. Senderismo que permite a los amantes de la observación de aves disfrutar de una experiencia única. Turismo ecológico, principal actividad turística del distrito, aparte de los recorridos a la cima del volcán Barú. Altura máxima de nuestro país, con 3.475 metros sobre el nivel del mar. La población consiste en tres grupos principales: los indígenas Nobe Buglé de las montañas, que trabajan principalmente en los cafetales; los pobladores panameños no indígenas; y en tercer lugar, los inmigrantes extranjeros, provenientes de Europa y Estados Unidos. Boquete cuenta con un clima agradable que gusta.
1: Son las 9 en punto.
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Bienvenidos. A partir de este momento, damos inicio a Recuerdos Musicales, con las canciones más románticas, las biografías de los artistas más populares, poemas, pensamientos. Ya queda con ustedes, Walter de León.

Hola, hola, ¿qué tal? Bienvenidos todos a Recuerdos Musicales. Hoy es jueves, un jueves en el cual vamos a compartir éxitos de los ochentas. Este será un jueves ochentero, porque vamos a recordar aquellos hermosos temas musicales de esta década de los ochenta que nos trajo muy gratos recuerdos y en la cual muchos compartimos experiencias inolvidables. Pues hoy vamos a tener la oportunidad de recordar aquellos éxitos que fueron éxitos en esa década de los ochenta. Bienvenidos, mi nombre es Walter de León Quintero, a través de WQ Radio, en esta mañana de jueves, jueves ochentero. Iniciamos.

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4: Continuamos. Estamos en la presentación de Recuerdos Musicales hoy, con Jueves Ochentero, solo éxito de los ochentas. Gracias por estar con nosotros.

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2: Compartir las cosas siempre viene bien. Estar acompañada o acompañado también viene muy bien. Hola, ¿qué tal? Vicente Rufino está contigo para compartir 55 minutos. Pero hoy vamos a romper todas las reglas del programa porque no vamos a poner un dúo, un dueto. Vamos a poner un trío donde los Berenec Ladies junto a Sofía Reyes cantan con Michael Bublé.
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0: La canción es de los Stay Homas, pero como le encantó tanto a Michael Bublé, le pedía los derechos de autor y así, junto a los Bareneck Ladies y Sofía Reyes, sacaron el Gotta Be Patient. Y hemos comenzado el programa con una petición, la de Miguel. Gracias, Miguel. ¿Dónde nos tienes que pedir tú la tuya?
1: Nuestro correo es 2mejorqueuno@gmail.com. También nos puedes enviar un mensaje de voz o texto al 607-88-97-07. En 2 Mejor Que Uno, las canciones las pides tú.

0: Las ganas que tiene Camilo de visitar Machu Picchu, y así se llama la canción, junto a su esposa Eva Luna Montaner, hoy de estreno en el programa. Tengo tu canción, va a sonar, así que no te vayas muy lejos.
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0: Claro que sí. Y la tenemos que disfrutar desde el primer momento que nos levantamos hasta el último que nos metemos de nuevo a descansar. 6.0, disco de Rafael junto a Alejandro Fernández, con la canción de Dani Martín, Qué bonita es la vida.
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Queremos que te sientas como en casa. Feel Like Home con Diane Krull junto a Bryan Adams. 607-88-9707 o 2mejorqueuno@gmail.com. 2 con número, mejor que 1, 1 también con número. Tengo ganas de bailar contigo, se me apetece en este momento.

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1: Como la canción de Diana Krall, Siéntete como en casa, es lo que hacemos con las canciones cantadas a dúo que compartimos contigo en este programa.

0: Otra petición fantástica, la de Alfonsina y el mar con Ariel Ramírez y la gran Mercedes Sosa. Sonia nos enviaba un mensaje al 607-88-9707 y aquí sonando en el programa de hoy.
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0: Muy visceral, el vídeo Prisoner de Miley Cyrus junto a Dua Lipa. Diego, gracias también por tu mensaje al 607-88-97-07 y aquí suena tu canción.
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Si juntamos un instrumento y una voz, una de ellas, la de Weeknd, junto a Kenny G, este es el resultado en la canción In Your Eyes. Y del dueto de el instrumento y la voz, a irnos con dos grandes voces, la de Demi Lovato junto a Sam Smith.

0: ¿Estás lista? ¿Y estás listo? ¡Qué gran canción! 16 de abril de 2020, el cantante británico Sam Smith junto a la estadounidense Demi Lovato sacaron esta canción. Y hoy para ti la tenemos en dos mejor que uno.
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Por fin hicieron la canción Billie Eilish junto a Rosalía, Lo vas a olvidar. Ya nosotros vamos a ir poniendo la sintonía porque en el próximo programa vamos a traerte más canciones cantadas a dúo. Y para terminar lo vamos a hacer con un dueto, el de Sergio Dalma con Andrés del grupo madrileño De Vicio, con el título de Donna. Oye, para el próximo tengo más regalitos musicales cantados a dúo para ti, para compartirlos. Beso enorme de un servidor, Vicente Rufino. Oye, gracias como siempre.

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5: Son las 12 en punto.
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1: 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Acción de gracias por la salvación recibida de Jehová. Salmo 118. Alabad a Jehová porque Él es bueno, porque para siempre es su misericordia. Diga ahora Israel, que para siempre es su misericordia. Diga ahora la casa de Aarón, que para siempre es su misericordia. Digan ahora los que temen a Jehová, que para siempre es su misericordia. Desde la angustia invoqué a Dios, y me respondió, poniéndome en lugar espacioso. Jehová está conmigo, no temeré lo que pueda hacerme el hombre. Jehová está conmigo entre los que me ayudan, por tanto, no veré mi deseo en los que me aborrecen. Mejor es confiar en Dios que confiar en el hombre. Mejor es confiar en Dios que confiar en príncipes. Todas las naciones me rodearon, mas en el nombre de Jehová yo las destruiré. Me rodearon y me asediaron, mas en el nombre de Jehová yo las destruiré. Me rodearon como ovejas, se enardecieron como fuego de espinos, mas en el nombre de Jehová yo las destruiré. Me empujaste con violencia para que cayese, pero me ayudó Dios. Mi fortaleza y mi cántico es Jehová. Él me ha sido por salvación. Voz de júbilo y de salvación hay en las tiendas de los justos. La diestra de Dios hace proezas. La diestra de Dios es sublime. La diestra de Dios hace valentías. No moriré, sino que viviré y contaré las obras de Jehová. Me castigó grandemente Jehová, mas no me entregó a la muerte. Abridme las puertas de la justicia, entraré por ellas, alabaré a Dios. Esta es puerta de Jehová, por ella entrarán los justos. Te alabaré porque me has oído y me fuiste por salvación. La piedra que desecharon los edificadores ha venido a ser cabeza de ángulo. De parte de Dios es esto, y es cosa maravillosa a nuestros ojos. Este es el día que hizo Jehová, nos gozaremos y nos alegraremos en él. Oh Jehová, sálvanos ahora, te ruego, oh Jehová, que nos hagas prosperar ahora. Bendito el que viene en el nombre de Dios. Desde la casa de Jehová os bendecimos. Jehová es Dios y nos ha dado luz. Atad víctimas con cuerdas a los cuernos del altar. Mi Dios eres tú y te alabaré. Dios mío, te exaltaré. Alabad a Jehová porque Él es bueno. Porque para siempre es su misericordia.

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0: 5 en punto.
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3: Desde Barranquilla, Colombia, Miguel Ángel Rodríguez presenta hoy Noticias del Mundo, jueves 2 de julio. Bienvenidos. Irán advierte a Estados Unidos e Israel que responderá a sus amenazas. Investigadores registran sede de la Federación Alemana de Fútbol y otros lugares en busca de datos sobre posible corrupción con la Eurocopa del 2024. El servicio de inteligencia de Rusia incautó un cargamento de atún procedente de Ecuador, en los cuales había 500 kilos de cocaína camuflada. Afganistán lanzó ataque de respuesta a Pakistán, cuyo ejército asesinó a 28 personas. El presidente Donald Trump ganó casi 1.200 millones de dólares en criptomonedas durante el 2025. La temperatura global de la superficie del mar ha superado los niveles de récord de los años 2022 y 2023. Las elecciones presidenciales en Francia serán los días 18 de abril y 2 de mayo del 2027. El número de muertos en Venezuela por los dos terremotos se aproxima a los 2.000. La escasez en Cuba se ensancha con los más ancianos. Tribunal Supremo de los Estados Unidos bloqueó el intento de Donald Trump de poner fin a la ciudadanía por nacimiento. Hungría batió récord de calor con 42 grados, mientras Croacia y Eslovaquia sufren los rigores de las altas temperaturas. El Jurado Nacional de Elecciones de Perú rechazó

0: pedido de Roberto Sánchez de acudir a la Comisión Interamericana y presentar un recurso donde alegaría irregularidades en las elecciones. El poder político desde el Congreso nos permite hacer leyes, representar y fiscalizar gobiernos, opina Keiko Fujimori. La ONU debatirá el bloqueo sobre Cuba el próximo 7 de julio, pese a las presiones de Estados Unidos. Inestabilidad política es el mayor riesgo en el transporte marítimo en el Estrecho de Hormuz. La Unión Europea impone a partir de julio arancel aduanero a los pequeños paquetes. Lisboa y otras regiones de Portugal en alerta roja por calor el jueves y el viernes. El Kremlin busca soluciones ante el agravamiento por la escasez de combustible. La Corte Suprema de Justicia avala restricciones a participación de atletas trans en los Estados Unidos. La Asamblea de Francia da un paso decisivo hacia legalizar la ayuda para morir. Nicaragua inicia conmemoración del 47 aniversario del triunfo de la Revolución Popular Sandinista. Presidente iraní destaca cooperación entre Nueva Delhi y Teherán. Familiares de jóvenes asesinados en Caracas demandan a Nicolás Maduro en los Estados Unidos. La llegada de irregulares a España cae en un 32,5% durante el primer semestre del 2026. Los falsos gurús están incidiendo cada vez más en las redes sociales. Más de 20 millones de niños usan la inteligencia artificial y la adoptan más rápido que los adultos, informa la UNICEF. Cañones de agua refrescan a los turistas en el Coliseo de Roma, en plena ola de calor. Los terremotos en Venezuela disparan la crisis infantil en ese país, advierte la UNICEF. Piden al gobierno de Donald Trump detener la deportación de venezolanos y reactivar su TPS. Un niño canadiense de 11 años muere de rabia tras despertarse con un murciélago en su boca. La maquinaria pesada queda inactiva por falta de combustibles tras los dobles terremotos en Venezuela, denuncian las autoridades. Desde Barranquilla, Colombia, Miguel Ángel Rodríguez presentó hoy Noticias del Mundo.
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2: ¿Qué tal? Era pacto con Vox o elecciones, y aunque Juanma Moreno coqueteó hace tan solo dos días con volver a las urnas, se ha quedado en eso, en un órdago fallido.
3: Queda elegido presidente de la Junta de Andalucía el excelentísimo señor don Juan Manuel Moreno Bonilla, que así será comunicado a su majestad el rey y a los efectos de su nombramiento, así como al gobierno de la nación. Enhorabuena, presidente, enhorabuena, Juanma.
2: Volverá a ser presidente de la Junta de Andalucía, pero con los de Abascal en el gobierno se materializa el acuerdo prioridad nacional mediante que nunca quiso el varón popular, que cede una consejería con rango de vicepresidencia a Vox, que va a ocupar Manuel Gavira. Contrastaba en la rueda de prensa el semblante de este último, que aunque no ha rascado como en Aragón o Extremadura, sabe que tiene una victoria en el bolsillo, con el de Juanma Moreno, que estaba resignado y no especialmente contento.
4: Es verdad que los acuerdos no son fáciles. Nadie piense que se llega aquí de una manera rápida, ágil y sencilla, ¿no? Vox es Vox y el PP andaluz es el PP andaluz. Somos proyectos políticos diferentes.
5: Desde luego, nosotros van a encontrar usted un socio leal. Y eso es la garantía que pone Vox en cualquier acuerdo que firma.
2: Mientras, al gobierno central pues se le está haciendo más bien largo el camino hacia el parón veraniego. Difícil coger aliento con la cascada de causas judiciales abiertas que afectan de manera directa al Ejecutivo. Este jueves, sin ir más lejos, Hacienda se ha personado contra José Luis Rodríguez Zapatero por las joyas encontradas en su despacho, valoradas en más de 1.200.000 euros, vía Abogacía del Estado. Pero el golpe más duro lo ha asestado el instructor del caso Leire, Santiago Pedraz. Imputa a la directora de la Guardia Civil y al director adjunto operativo del Instituto Armado, Manuel Llamas, todo por las presuntas maniobras del exmilitante socialista Leire Díez para que se investigara la UCO por posibles filtraciones en las causas que afectan de manera directa al gobierno. Atiende así el juez tanto a la petición de la Fiscalía como a la de la acusación popular desde Moncloa, por su parte, enésima defensa a Mercedes González.
6: Estamos ante investigaciones embrionarias que están en proceso de instrucción. Los jueces deciden si una persona va como testigo, va acompañado de un abogado y, por tanto, absoluta transparencia.
2: Palabras del ministro de Política Territorial, Ángel Víctor Torres, que dejan de manifestar

0: Esto que no tienen pensado cesarla ni a ella ni al dado imputado, al menos por ahora. En el Partido Popular reclaman que ambos dejen sus cargos, pero también el ministro del Interior, Fernando Grande Marlaska. Cuca Gamarra.
1: Ni el dado, ni la directora general, ni el ministro Marlaska pueden seguir ni un minuto más dirigiendo la Guardia Civil. Un cuerpo que lo que merece es respeto, y no un gobierno que lo ensucia con su corrupción.
0: Este es el escenario, el complicado escenario, y esta es nuestra pregunta del día. Tras la imputación de Mercedes González, directora de la Guardia Civil en el caso Leire, ¿qué debe hacer el gobierno? Dos opciones de respuesta: A, mantenerla en su puesto; B, cesarla.
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0: Y volvemos a repetir ese número de teléfono, 91-346-2193, el teléfono de nuestro contestador y el de nuestro WhatsApp, a donde pueden mandar notas de voz, 679-996959, para votar en nuestro X, @24horas-RNE.
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0: Estamos todos muy pendientes del Mundial de Fútbol, lo comentaba antes, decía que si ganábamos pasábamos a cuartos, pasamos a octavos si ganamos. Yo ya me estoy adelantando, ya está aquí Clara Rodríguez, la selección española está dada, dentro de muy poquito empieza a jugar contra Austria. Bueno, yo creo que es un rival asequible, pero veremos. Clara Rodríguez, ilusionados y con muchas ganas, ¿no?
3: Con muchas ganas ya de pasar a octavos, de pasar a cuartos, de seguir adelante.
0: A la final, nosotros queremos ir a la final y traernos la copa a casa.
3: Todas. Sí, es el momento decisivo, es todo o nada.
0: No, ahora no hay red, no es como en la fase de grupos, no hay red, y que se lo digan a selecciones muy importantes que se ha quedado por el camino.
3: Ha habido sorpresas y España no quiere ser una de
0: ellas. No, ni muchísimo menos, no lo vamos a ser, ya te lo digo yo.
3: Falta menos de una horita para que llegue ese momento que estamos todos esperando.
0: 55 minutos, 16 segundos, para ser concretos.
3: Y ya tenemos a los 11 elegidos por Luis de la Fuente para esta cita importante, con dos novedades en el equipo titular, nos lo cuenta Antonio Muelas. Buenas tardes.
4: ¿Qué tal? Muy buenas. Efectivamente, ya tenemos el 11 de la selección española. Volvemos al equipo que ganó a Arabia Saudí en la segunda jornada con dos cambios. Entra Pedro Porro por Marcos Llorente y entra Dani Olmo por Mikel Merino respecto al partido ante Uruguay. Unísimo será el portero Pedro Porro, Cubarsí, Laporte y Cucurella en la línea defensiva, con Rodri, Pedri en la base, Dani Olmo en la posición de media punta, Lamine Yamal por la banda derecha, Lesbaina por la banda izquierda, Mikel Oyarzabal en la delantera. España que busca el pasaporte para disputar los octavos de final de este Mundial, con 10.000 españoles en la grada y también con mucha presencia de seguidores de la comunidad latina que van a apoyar a España.
3: Pues todo el apoyo del mundo para España es poco. Muchas gracias. El ganador de este cruce se enfrentará al vencedor de la eliminatoria entre Portugal y Croacia desde la 1:00 p.m. El partido de España acapara toda nuestra atención, pero hay más cosas. La selección española, pero de baloncesto, va ganando 51-41 en el descanso contra Dinamarca, en el quinto partido de la fase de clasificación para el Mundial de 2027, a por el pleno de victorias. Y fuera del Mundial, tenemos en estos momentos la presentación en Barcelona de los equipos del Tour de Francia, que arranca el 4 de julio en la ciudad condal con un desfile desde San Pau a la Sagrada Familia. En Tablero Deportivo estamos ya con todo esto y con esa previa del España-Austria, con una emisión especial desde el Parque de Bomberos de Parla, en Madrid.
0: Sí, antes estaba hablando con Miguel Ángel Méndez y dice, bueno, que haya un incendio, si hay un incendio, pero que sea pequeñito y puedan ir y volver para que haya un poco de movimiento, pero aquí lo que queremos es, que España gane, arrase y poder contarlo desde un sitio donde no se descansa nunca, porque hay que estar siempre pendientes de si hay una emergencia y hay que atenderla. Gracias, Clara.
3: Muchas gracias.
0: Luego volvemos hasta contigo.
3: Luego.
0: 8:06, 7:06 en Canarias.
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0: Y tenemos más noticias con Natalia Sánchez Montero. Natalia, buenas tardes.
5: Buenas tardes, Julio. Estamos pendientes de varios incendios y preocupa sobre todo Aragón, con dos grandes incendios, el La Fueva, que evoluciona favorablemente, y el de Leciñena, que ha quemado ya más de 3.000 hectáreas. Se han incrementado allí también los efectivos y lo peor hasta ahora es el viento, que no permite contener esas llamas. Ángel Gari, director técnico de Extinción.
6: Es una hora de mucho calor, se está levantando viento y pues un poco lo que pasó ayer. El incendio se reaviva en zonas quemadas y nos genera problemas. Pero bueno, era lo que estábamos esperando a estas horas. Sí.
5: El calor no ayuda para sofocar estos incendios. A partir de mañana, atención, seguirán subiendo las

0: temperaturas. En Aragón, por ejemplo, hay aviso de peligro importante y a partir del domingo, además, todo apunta a que llega otra ola de calor. Ana Galarza, buenas tardes.
1: ¿Qué tal? Buenas tardes. El alivio en las temperaturas que hemos tenido hoy en algunos puntos del país se va a convertir en un bonito sueño de verano, porque a partir de mañana los termómetros vuelven a subir. Podríamos estar ante la segunda ola de calor de la temporada, pero la EMET mantiene el condicional, insisten desde la agencia en esperar porque la incertidumbre es todavía elevada. La tendencia del mercurio para los próximos días es, por tanto, al alza. Como ejemplo, Zaragoza, hoy hemos tenido máximas de 32 grados, pero mañana ya se esperan 35. El aviso amarillo por calor este viernes se extiende por el centro y el este del país. Precaución en Aragón, en Madrid y sobre todo también en Extremadura, Andalucía y Galicia. En estas zonas se activará el aviso naranja. Atención mañana también al viento por el riesgo de incendio forestal. Nos esperan rachas de viento de levante muy fuerte, sobre todo en la zona del estrecho. El día en general será despejado.
2: La semana que viene empiezan los Sanfermines y esta casa, Radio Televisión Española, pues ya está más que preparada para cubrir ese evento y como nunca. Del 6 al 14 de julio la Corporación Pública va a ofrecer una extensa programación sobre las fiestas emblemáticas de Pamplona, con un amplio dispositivo informativo y también con un sistema multicámara para retransmitir en directo los encierros y no perder ni el más mínimo detalle. Nos lo cuenta Nacho Monraval. Nacho, buenas tardes.
3: Buenas tardes. Más de 100 trabajadores, 5 reporteros, 33 cámaras y un dron van a ser nuestros ojos y nuestros oídos en Pamplona durante los Sanfermines. Un despliegue especial en RTVE para no perdernos detalle de nuestra fiesta más internacional. Empezaremos el lunes a las 12 con el chupinazo. Y seguiremos, como no, con los encierros cada mañana a las 8 en punto.
4: Sale toda la manada.
3: En total, 209 horas de fiesta ininterrumpida. Ana Prada, Julian Yanchi y Teo Lázaro repiten al frente del especial Vive San Fermín con un nuevo fichaje, Ego y Churruca.
5: Como se dice en San Fermín, que se amplía la cuadrilla.
3: Entre las novedades, un canal temático en RTV Play con todo el contenido para no perdernos nada. Y una más, este año el espectador será el realizador. Javier Izu es la voz que retransmite los encierros aquí, en Radio Nacional.
6: Cualquiera va a poder elegir la cámara con la que quiere seguir el encierro a través de la aplicación de RTV Play.
3: Así que, ya saben, no se lo pierdan. A partir del lunes 6, los San Fermín es aquí, en RTV.
7: ¡Viva San Fermín!
2: Gracias, Nacho. El mejor despliegue, lo mejor en Radio Televisión Española. Ya saben, lo han escuchado. Si quieren vivir el mejor San Fermín, vívanlo con nosotros.

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2: Bienvenidos, saludos desde el eje cafetero colombiano, Caldas, Quindío y Risaralda. Les presentamos nuestras noticias para hoy, 2 de julio del año 2026. Junio se convirtió en el mes con más fallecidos por altas temperaturas en España desde que existen registros, al cerrar con un balance provisional de 1.029 muertes atribuibles al calor, según el sistema de monitorización de la mortalidad diaria. Un tercio de estos fallecimientos, 353, se produjo durante la primera ola de calor del año, entre el 21 y el 25 de junio. El dato supera el anterior máximo registrado en junio de 2017, cuando se contabilizaron 1.000 muertes, y llega después de que mayo también marcar un récord histórico para ese mes con 123 fallecimientos. Desde el inicio del Plan Especial Frente al Calor, activado el pasado 15 de mayo, España acumula 1.152 defunciones relacionadas con el exceso de temperatura. De acuerdo al sistema informativo de la autoridad española, las víctimas tenían más de 65 años y de ellas, 720 superaban los 85. Además, las mujeres fueron las más afectadas, con 624 fallecimientos frente a 405 hombres. De acuerdo al organismo de control, más del 97% de las muertes están vinculadas al agravamiento de enfermedades previas y no a golpes de calor directos. De acuerdo a un estudio de la compañía especializada en divisas Ebori, Colombia es el destino donde más ha caído el poder adquisitivo del euro, con una reducción del 19% frente al año anterior. Esto significa que quienes viajen desde España necesitarán más euros para cubrir los mismos gastos en el país. El informe señala que el tipo de cambio se ha convertido en un factor determinante a la hora de planificar.

0: Las vacaciones, mientras destinos como Japón, Corea del Sur e Indonesia ofrecen un mayor rendimiento del euro, Colombia encabeza la lista de los países donde la moneda europea pierde más capacidad de compra, seguida por Cuba y Rusia con el menos 13%, así como México, Brasil y Egipto con el menos 12%. Para los miles de europeos que planean viajar a Colombia este verano y también para los colombianos residentes en España que enviarán dinero o visitarán a sus familias, este comportamiento del euro podría impactar directamente el presupuesto del viaje. Sudamérica perdió más bosques que cualquier otra región del mundo entre 2015 y 2025, según un nuevo informe de las Naciones Unidas. En una década, la región vio desaparecer unos 45 millones de hectáreas, un promedio de 4.10 millones cada año. La pérdida incluye más de 10 millones de hectáreas de bosques primarios, ecosistemas antiguos, densos y difíciles de reemplazar, esenciales para la biodiversidad, el almacenamiento de carbono y la regulación del clima. Actualmente los bosques ocupan un lugar central en los esfuerzos mundiales contra el cambio climático y la pérdida de biodiversidad. Los gobiernos han prometido detener y revertir la deforestación para 2030, mientras científicos y organismos internacionales subrayan el papel esencial de los bosques para almacenar carbono, regular el agua y sostener millones de microclimas.
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0: 21 horas GMT, las 11 aquí en París, en Radio Francia Internacional, emite durante la próxima media hora primero este boletín de actualidad internacional, jueves 2 de julio, titulares. Ucrania, al menos 25 muertos en los peores ataques rusos contra Kiev capital desde 2022. El presidente Zelensky asegura que habrá una respuesta. Conversaciones indirectas entre Estados Unidos e Irán han registrado avances positivos, adelantan tanto los países mediadores, Qatar como Pakistán. La Corte de Justicia de la Unión Europea confirma una multa récord superior a los 4.000 millones de euros contra la multinacional tecnológica Google Alphabet. En Venezuela, Katy El Amar, hallado con vida 8 días después del doble terremoto, un sobreviviente sepultado en un estacionamiento subterráneo. Enfoque, reportaje tras este boletín desde Caracas. Abundaremos después en la próxima y última edición sobre ese rescate. FIFA, Copa del Mundo de Fútbol en América del Norte. España supera a esta hora 3-0 a Austria. Avanza hacia los octavos contra el vencedor del Portugal, Croacia. En controles al Navidil, Vidal. Al micrófono, Marcos García Herrera. Noticias.
1: RFI.
0: Al pie de un edificio derruido, Volodymyr Zelensky aseguró hoy que Ucrania responderá con certeza al ataque masivo de casi 500 drones, 75 misiles rusos, registrado en horas de la pasada noche en Kiev y su periferia. 476 drones, 48 misiles fueron interceptados, pero aún así el saldo es hasta ahora de 25 muertos, 85 heridos. En definitiva, la peor ola de bombardeos en la capital ucraniana desde el inicio de la guerra en febrero 2022, a juicio del alcalde Vitali Klitschko. Según el mandatario ucraniano, Rusia ataca solo objetivos civiles para someter a Ucrania y que renuncie a su Estado, algo que no sucederá nunca, agregó. Más temprano, esta crónica de la corresponsal de RFI en Kiev, corresponsal de guerra, Emmanuel Shaz.
2: Decenas de miles de personas se refugiaron en sótanos, estacionamientos subterráneos y estaciones de metro, mientras Kiev estaba bajo ataques híbridos rusos con drones y misiles. Cerca de 30 puntos de la capital fueron alcanzados. Varios edificios residenciales quedaron destruidos o gravemente dañados por los impactos, al igual que un centro de emergencias donde varios paramédicos resultaron heridos. Esta mañana los equipos de rescate seguían buscando supervivientes entre los escombros en distintos puntos de la

0: ciudad, la densa concentración de humo hizo que el aire fuera prácticamente irrespirable en medio de un intenso episodio de calor y de una creciente preocupación por el estado de la red eléctrica.
1: Y medio país está paralizado con parones eléctricos. Emmanuel Chaz, RFI en Moscú. Entre tanto, el Kremlin se limitó a comentar que Rusia pretende seguir aumentando la presión sobre Ucrania. El presidente Trump pidió detener todas estas matanzas inútiles. A modo de respuesta a ese ataque masivo, la jefa de la diplomacia europea, Kaja Kallas, anuncia que propondrá este viernes nuevas sanciones contra las entidades del complejo militar o industrial ruso.
2: There was positive progress made on issues related to the different aspects of the Islamabad.
1: En Pakistán, país mediador, el portavoz de la Cancillería, Tahir Andrabi, subrayó hoy que los últimos contactos indirectos en Qatar entre Irán y Estados Unidos han registrado progresos positivos, dijo. Acordado, por ejemplo, mantener el contacto y una próxima reunión una vez concluidos los funerales en Irán del líder supremo Ayatollah Ali Khamenei. Por su parte, tras esa reunión de Doha, Irán afirmó que utilizará parte de sus fondos congelados en Qatar, otro país mediador, para adquirir productos básicos que necesita. En tanto, se trata de un punto incluido en el memorando de entendimiento acordado en Suiza por Irán y Estados Unidos, firmado por Trump en Versalles. Según Teherán, el Banco Central de Qatar debería poner a su disposición unos 6.000 millones de dólares iraníes allí todavía congelados. Paula Estañol.
3: Según el vicecanciller Qasem Gharibabadi, quien ofreció detalles sobre los mecanismos acordados, esa cantidad corresponde a ingresos petroleros de Irán transferidos desde Corea del Sur en 2023 y deberían servir para la adquisición de productos y bienes que la República Islámica necesita. Irán es desde hace décadas objeto de sanciones por parte de Estados Unidos que penalizan su economía y su sistema financiero, sin contar que sus bienes en el extranjero fueron congelados poco después de la Revolución Islámica de 1979. Aunque no existan cifras oficiales de los bienes y fondos congelados, los medios iraníes evalúan el total en unos 100 a 120 mil millones de dólares que quedarán plenamente disponibles en cuanto se implemente un eventual acuerdo final.
1: En cuanto a los funerales nacionales del difunto guía supremo Khamenei, que moría en el primer bombardeo sobre Teherán el 28 de febrero, serán del día 4 hasta el 9 de julio, fecha de su inhumación en su ciudad natal, Mashhad. La comandancia militar iraní advertía a Estados Unidos e Israel de que se abstengan de todo ataque durante estas fechas. Las autoridades iraníes esperan que 15 a 20 millones de personas asistan a las ceremonias tan solo en Teherán, la capital. De origen iraní, Ehsan Rahimi es profesor de historia en la Universidad de Alicante, España.
4: Exactamente, es un antes y después. Después de, digamos, terminar este funeral, empezará una etapa nueva dentro de la República Islámica de Irán. Es decir, con esta celebración pueden demostrar que la población iraní ha aceptado al líder nuevo y de alguna forma van a seguir adelante y cambiarán quizás el futuro del país. Además, hay un elemento muy especial. El funeral se celebra más de 4 meses después de la muerte del Ayatollah Khamenei. En la tradición islámica, los entierros suelen realizarse con rapidez, pero por eso este retraso tiene un peso político evidente.
1: Más al oeste, Beirut, el presidente del Líbano, Josef Aoun, afirma que las negociaciones que su país lleva a cabo con Israel no constituyen una traición como denuncia el Hezbollah pro-iraní y aseguró que no cederá ni un solo pulgar de territorio libanés al respecto. El canciller de Siria, Assad al-Shaibani, declaró hoy durante su visita al Líbano que Siria rechaza los bombardeos israelíes en ese país, asegurando a la vez que Siria no tiene ninguna intención de intervenir en el Líbano. Tras reunirse con el presidente Aoun, al-Shaibani añadía a la salida de una reunión con el presidente del Parlamento libanés, el chiita Nabih Berri, que Siria está dispuesta a reunirse con Hezbollah si los intereses así lo exigen. En Damasco, entre tanto, la capital siria era sacudida por la explosión de una bomba en un céntrico café que causó 9 muertos. Por el momento no hay reivindicación ni de la olvidada franja de Gaza. Mil días de masacres, destrucciones, declaró hoy desde Gaza Ciudad un portavoz del movimiento islamista palestino Hamas.

0: Hamas al conmemorar a las víctimas de la guerra desatada por Israel contra la franja a raíz de ese inédito ataque de Hamas que llevaba a cabo el 7 de octubre de 2023 contra el sur del Estado hebreo, el peor sufrido desde su fundación. La jornada en Israel estaba marcada por una serie de acontecimientos conmemorativos en un contexto de profundas disensiones en el seno de la sociedad y bajo la sombra del rechazo categórico del gobierno Netanyahu de crear una comisión de investigación estatal sobre aquel 7 de octubre. La justicia europea a Luxemburgo confirma la multa récord de 4.340 millones de euros impuesta a Google Alphabet en 2018 por los acuerdos que obligaban a los fabricantes de teléfonos digitales a preinstalar su motor de búsqueda Google Search, su navegador Chrome y otras aplicaciones como Google Pay en los aparatos de tipo Android, impidiéndoles a la vez el uso de otras versiones rivales. El gigante de Mountain Views no queda a salvo tampoco de futuras multas, informa Angélica Pérez.
1: En 2022, un tribunal de primera instancia redujo a 4.100 millones de euros la sanción, pero Google decidió recurrir en casación ante la Corte de Justicia de la Unión Europea, la mayor jurisdicción de Europa, que hoy ha dado la razón al regulador antimonopolio de la Unión Europea.
2: The court second chamber hereby first dismisses the appeal.
1: La segunda sala rechaza la apelación y ordena que Google y Alphabet corran con sus gastos y los de la Comisión Europea, declaró el vicepresidente de la Corte, Thomas von Danitz. El grupo podría recibir sanciones por sospecha de favoritismo hacia sus propios productos y servicios en los resultados de búsqueda.
0: Berlín, Alemania, la coalición de gobierno que lidera Friedrich Merz presentó un paquete de reformas destinadas a relanzar la mayor economía de Europa y de paso a tratar de tomar la delantera frente a la extrema derecha AfD, primera fuerza opositora y favorita de cara a los comicios regionales de septiembre en dos Länder del este del país, Pomerania y Alta Sajonia. Manu Terradillos.
3: Wir modernisieren unser Land und wir führen unser Land.
4: No es una revolución total y repentina, sino una nueva etapa para salir de la crisis, afirmó el canciller Friedrich Merz, asegurando que se trata del mayor paquete de reformas elaborado por la actual coalición de gobierno. Los aliados conservadores y socialdemócratas decidieron en particular aliviar en 10.000 millones de euros las cargas fiscales que pesan sobre las clases populares y medias, elevando en cambio la contribución de los más desahogados con ingresos superiores a los 280.000 euros anuales. Además, atendiendo a la reclamaciones de los empresarios, se eleva a 67 años la edad de jubilación, se flexibiliza el mercado laboral, se endurecen las reglas sobre las bajas médicas y se fija el objetivo de reducir los efectivos de los ministerios federales en un 8%.
0: Y del resto de la actualidad europea, Reino Unido primero y rápidamente.
5: Mr. Speaker, what happened to them and to tens of thousands of mothers, children and families should never have happened. It is a stain.
0: Lo que les ocurrió nunca debió suceder, es una mancha en nuestra historia, admitía hoy en la Cámara de Comunes el todavía primer ministro británico Keir Starmer, al presentar las excusas oficiales del Estado por el escándalo de más de 185.000 adopciones forzosas de menores nacidos de madres solteras, fenómeno que perduró durante décadas después de la Segunda Guerra Mundial, tanto en Inglaterra como en el país de Gales. Corresponsal Londres RFI, Daniel Postico.
6: El Estado financió y legitimó más de 100 hogares donde se escondía a las mujeres que se quedaban embarazadas fuera del matrimonio. Allí fueron coaccionadas y torturadas psicológicamente y cuando tenían al bebé se lo quitaban y lo daban en adopción. Este era un secreto a voces negado por todos los gobiernos hasta que Starmer llegó al poder hace 2 años y ordenó una investigación parlamentaria. Y todo ha acabado saliendo a la luz. Starmer además ha anunciado un paquete de ayudas de 4 millones de libras y la creación de un portal centralizado para ayudar a las familias a rastrear sus registros históricos de adopción. Miles de niños adoptados y madres biológicas llevan décadas organizándose para buscarse mutuamente. Aquellos niños ahora tienen entre 50 y 75 años y muchos tienen problemas psicológicos graves como consecuencia del vacío de su identidad.
0: Daniel Postico, London, RFI. Aquí en Francia, rarísimo fallo, como una otra docena procedente desde 1945. La Corte de Revisión de Justicia anula la condena a cadena perpetua dictada en 1994 contra una persona acusada entonces de haber matado a 4 personas de la misma familia, ordena de paso que sea de nuevo juzgada. La Santa Sede confirma la excomunión de 6 obispos de la Fraternidad Sacerdotal San Pío X y la epidemia de ébola en la RDC Congo.

0: supera ya los 400 muertos. Un ensayo clínico lanzado hoy.
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3: Hola, ¿qué tal? Aquí está la información en AIR News. Johnny Romero al micrófono. Hoy es jueves 2 de julio de 2026. Aquí están los titulares de las más importantes noticias ocurridas en el mundo hasta este momento. Voluntarios buscan sobrevivientes del terremoto en Venezuela y denuncian a policías por saquear edificios destruidos. Colombia ratifica condena a ex jefe de la FARC y ex militares por crímenes de lesa humanidad. Rusia requisa media tonelada de cocaína camuflada en un cargamento de atún de Ecuador. Alarma en Panamá por el auge del acoso escolar y reportes de suicidios por su causa. El TEPME seguirá hasta el 2036, aunque Estados Unidos decida no prorrogarlo, asegura Claudia Sheinbaum. Autoridades de Filadelfia modifican los eventos del 4 de julio y del Mundial debido al pronóstico de calor extremo. La Nueva York de Mandani cumple 6 meses de entre impuestos a ricos y la resaca de los Knicks. Trump dice que la desnuclearización de Irán marcha bien a pesar de ataques. Aquí están las noticias, Washington. El presidente de Estados Unidos, Donald Trump, aseguró que la desnuclearización de Irán marcha bien a pesar de los ataques recientes de las fuerzas estadounidenses contra la República Islámica y las versiones contradictorias alrededor de las conversaciones indirectas con sede hoy en Doha. El proceso de desnuclearización de Irán avanza bien. Han mantenido reuniones muy buenas y ya veremos. Los golpeamos con mucha fuerza durante 3 noches, como saben, pero nos llevamos muy bien, dijo Trump antes de abordar el nuevo avión presidencial donado por Qatar para un viaje a Dakota del Norte. El mandatario insistió en calificar de desnuclearización a las negociaciones con Teherán y admitió que todo va bien, mientras celebró que la bolsa está batiendo récords prácticamente a diario y el precio del petróleo ha bajado muchísimo desde su pico tras el inicio de la guerra lanzada por Estados Unidos e Israel contra Irán a finales de febrero. Trump también restó importancia a las acusaciones de que se está enriqueciendo a costa de este conflicto. ¿Saben por qué estoy obteniendo ganancias? Porque la bolsa está subiendo, todo el mundo está ganando dinero, se defendió. Así que todos estamos ganando. Yo gano dinero porque tengo mucho capital y mucho efectivo, indicó el republicano, que declaró ingresos superiores a los $1,000 millones vinculados a proyectos de criptomonedas durante el último año. Los enviados especiales de Trump, Jared Kushner y Steve Witkoff, se encuentran en la capital catarí para una nueva ronda de negociaciones indirectas con Irán en el país del Golfo Pérsico. Los términos del memorando de entendimiento de Islamabad son claros y públicos, escribió el ministro de Exteriores iraní, Abbas Araghchi, este miércoles en X. El presidente de Estados Unidos se ha comprometido a poner bozal a sus mascotas en Tel Aviv. Si desobedecen a su amo, Irán les dará una lección, afirmó, respondiendo a declaraciones del ministro de la Defensa de Israel, Israel Katz, en las que advertía a su vez que Israel no permitiría a Irán obtener armas nucleares. Y agregó, cualquier amenaza contra nuestro pueblo y nuestros líderes recibirá una respuesta inmediata y contundente. Estados Unidos e Irán mantuvieron conversaciones técnicas en Doha ayer miércoles con el objetivo de acordar el flujo de navegación a través del estrecho de Hormuz y lograr un alto al fuego duradero, según informaron una fuente en conocimiento directo de las negociaciones y un funcionario iraní. La publicación de Araghchi en X hacía referencia a unas declaraciones del ministro de la Defensa israelí, Israel Katz, en las que afirmaba que el líder supremo de Irán, Mojtaba Jamenei, estaba sentenciado a muerte. Washington. Un patrimonio que cambió de rostro. Cuando Donald Trump regresó a la presidencia de Estados Unidos en enero de 2025, su imagen seguía asociada a hoteles, campos de golf y rascacielos. Sin embargo, apenas año y medio después, el corazón de su fortuna

0: ya no está en el sector inmobiliario, sino principalmente en las criptomonedas. Las declaraciones financieras divulgadas por la Oficina de Ética Gubernamental de Estados Unidos en un informe de 927 páginas muestran que Tron obtuvo más de 1.400 millones de dólares en ingresos relacionados con activos digitales durante el último año, una cifra que supera ampliamente los beneficios de buena parte de su histórico imperio inmobiliario. La agencia de noticias Reuters calcula incluso que la familia Tron ha generado al menos 2.300 millones de dólares mediante proyectos vinculados a criptomonedas desde su regreso al poder. Según la agencia, solo World Liberty Financial, empresa cofundada por Tron y sus hijos, le reportó cerca de 800 millones de dólares, mientras que otros 635 millones provinieron de la comercialización de criptomonedas con su nombre. La agencia de noticias AP presenta cifras ligeramente distintas al desagregar los ingresos, al estimar cerca de 1.200 millones de dólares provenientes de World Liberty Financial y del Seed Digital, empresa que comercializa monedas conmemorativas con la imagen del mandatario. La diferencia responde a metodologías distintas para clasificar los ingresos reportados, aunque ambas coinciden en una conclusión. Las criptomonedas se han convertido en la principal fuente de riqueza del presidente. El espectacular crecimiento de esos negocios.
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0: Hola, ¿qué tal? Aquí está la información en AIR News. Johnny Romero al micrófono. Hoy es jueves 2 de julio de 2026. Aquí están los titulares de las más importantes noticias ocurridas en el mundo hasta este momento. Voluntarios buscan sobrevivientes del terremoto en Venezuela y denuncian a policías promesas electorales y con la resaca de la histórica victoria de los NITS, 8% sobre su valor. En las de 15 y 25 millones asciende al 1,05% y al 1,3% en las de mayor valor. En el caso de los apartamentos en condominios y en cooperativas CODs, cuyos dueños no residen permanentemente en la ciudad, los dueños deberán hacer frente a un recargo del 4% en los valorados entre 1 y 3 millones y del 5,25% en los de 3 a 5 millones y del 6,5% para los de más de 5 millones. La oficina de la gobernadora prevé que esta propuesta genere al menos 500 millones de dólares anuales en ingresos para la ciudad, que además de servir para reducir los 12.000 millones de déficit que Mandani asegura que dejó su predecesor, Eric Adams, podría ayudar a financiar servicios públicos si cumple con estas estimaciones. Atención, Filadelfia. Las autoridades de la cuna de Estados Unidos están modificando algunas de las celebraciones del aniversario número 250 de la nación y los eventos del Mundial debido al pronóstico vigente del calor extremo. Las autoridades de Filadelfia anunciaron cambios en los planes para el 4 de julio, incluyendo la reducción a la mitad del recorrido del desfile y el traslado de algunos eventos a espacios interiores. También redujeron el horario del Festival de Aficionados del Mundial debido a las altas temperaturas que se espera superan los 38 grados Celsius. El martes, el Departamento de Salud de la ciudad declaró una emergencia sanitaria por calor que se extiende hasta las 8 de la noche del 4 de julio. Mientras Filadelfia da la bienvenida al mundo y celebra el aniversario número 250 de nuestra nación, quiero que todos los residentes y visitantes sepan que hay lugares en nuestra ciudad donde refrescarse y encontrar alivio del calor, dijo la alcaldesa Chirilly Parker en un comunicado de prensa. La filial de CNN, WPB, informó que el multitudinario desfile del aniversario de la independencia de la ciudad, programado para la tarde del viernes, vería su recorrido acortado debido al calor previsto. La realidad es que la naturaleza es la naturaleza, declaró Tut Markoshi, productor del desfile, a CNN, pero añadió, la magia seguirá presente en el recorrido del desfile. Una ceremonia muy esperada en honor al Papa León XIV, que incluirá una transmisión en vivo de sus palabras, también programada para el viernes, se trasladará al interior debido al calor, según el Centro

Nacional de Constitución. El discurso virtual en vivo del Papa desde el Vaticano se llevará a cabo según lo programado, informó el centro en un comunicado de prensa. Además, el sábado, la ciudad albergará un partido del Mundial entre Paraguay y Francia a las 17 horas local. El festival para aficionados que estaba previsto ha visto reducido su horario debido al calor pronosticado. Se espera que las autoridades ofrezcan una rueda de prensa para actualizar los planes para un gran concierto al aire libre y un espectáculo de fuegos artificiales. En...

calor pronosticado. Se espera que las autoridades ofrezcan una rueda de prensa para actualizar los planes para un gran concierto al aire libre y un espectáculo de fuegos artificiales en...